Bien sintonizado y tirando ahí las felicitaciones para todos los chaparritos, claro que sí. 22 graditos, son las 3:20 y aquí andamos tirando rollo un ratito porque luego viene la voladora, ya saben. Vámonos con esto, nada más ni nada menos que nuestros buenos amigos de la Fiera de Ojinaga. ¿Y qué sería de nosotros sin toda la racita de la Superestelar?

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1: Así es, son las 3:24. Viene aterrizando el Chucky por este lado. Saludos a mi locutor, dice, para Antonio Martínez. Un saludito, mi amigo Emilio, que andamos acá en la mera, mera friega. Dice, en pleno día de trabajo, aquí celebrando el día del jale. En la mera chinita, dijo aquel. Ya sé, Carlito, pero es un ratito, hombre. Dijo aquel, aparte, es el mismo horario de trabajo y te lo van a pagar doble, así que no te quejes, pillín. Ahí bienvenido, Carlito. Esto, también nosotros andamos hecho la mocha con las rolitas aquí en la 92.9. Esperando se le estén pasando muy, muy bien en compañía de nosotros. ¿Y qué tal si nos vamos con una rolita esas de las que duelen? Para todas las reinas del hogar, aguas. Digo, no, no, para las reinas del corazón, mis Carlitos. Cuando andamos heridos, nomás gritamos. ¡Ay! Cuando me viste con Lotra, dice la maquinaria norteña, papá. No es cierto, mis carreritos son bien fieles. Y si no, que llueva.

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1: Así es, Carlito, el puerquecito lo sabe, es día de castigar el rostro. Y luego, para los que trabajaron tiempo extra, bueno, los que dicen que se fueron al tiempo extra, ahí préndale la ubicación para que los agarren. No, no es cierto, saluditos a toda la raza chambeadora aquí desde la cabina de la 92.9. No, hombre, no es cierto. No se la crean, no se la crean. Mis Carlitos andan laborando, así que no se me enojen ahí en la casita. Para toda la racita, mis amigos los choferes, aguas, aguas, mucho cuidadito ahí para la raza. Se dan el paso, Carlitos, se dan el paso. Sean caballeros en este día que todavía está escurriendo el agüita. Hay que manejar con precaución, Carlitos. Que sea un bonito fin de semana con saldo blanco. Hay que divertirnos con ganas y echándole, sobre todo, empatía, Carlitos. Vámonos, viernes primero de mayo. Nos vamos con esta rolita Montén de Durango. Y si tú te vas, esto es la 92.9, la estación de la raza.

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1: Continuamos, son las 3:32 de la tardecita. Dice por acá mi carnalito, el tremendísimo Chucky. Dice saludos para mi carnalito, el ave prieta, el guajolote negro. ¿Se has bañado, compadre? El guajolote negro, claro que sí, no, ahí están los saluditos. Dice saludos para mi compa Emilio, que anda en la mera chambita. Ahí en el, que ni siquiera salió el descanso, mi carnalito. Algo quiere y no son galletas, Yo creo que han de ser, quiere aumento de sueldo. Chécale, ahí a ver si no se puso el equipo de protección, mi carnalito. Ojo, mucho ojo, dijo que él. Dice por acá, mi carnalito, el tremendo Arturo Jiménez, el cubanito. ¿Qué onda, cubanito? ¿Cómo andas?
2: Buenas tardes, mi Tony.
1: Buenas tardes, carnalito. ¿Qué onda? Un abrazote.
2: Un saludote de parte de Arturo Jiménez, 17 de Seguridad, Chiquitón.
1: Es todo, carnalito. ¿Cómo andamos?
2: Para toda la racita otra vez. Ya los saludo en la mañana y si se me queda alguien por nombrar, a todo el mundo, everybody,
1: para toda la racita.
2: Tony, a ver si
1: ¿qué onda?
2: Me haces con una rolita.
1: A ver, ¿cuál? ¿Cómo? ¿Cuál? El avión.
2: Se me fue la onda. Te presumo por el.
1: Yo también, carrito, te presumo como un buen amigo que eres. Ah, hola, Rolita. No, también, carrito, ya sabes. ¿Qué anda por ahí, por este lado? Hola, mi Junior.
3: ¿Cómo andamos, mi Tony?
1: 22 graditos, Junior, por este lado.
3: Chidotote. Míralo.
1: ¿Qué onda?
3: Overtime.
1: Dijo que él.
3: Saludos, mi Tony.
1: Saluditos, mi Junior. Ahí está mi Junior, claro que sí. Vámonos con una rolita para toda la raza. 22 grados, las 3:34. Y bueno, algo del recuerdo ahí para toda la racita que andaba en sintonía. ¿Qué tal si nos vamos con esta rolita ahí del pasito duranguense? Esto es para toda la racita. ¿Qué tal si hacemos un trato ustedes y yo? ¿Y qué tal si cambiamos papeles, papá?

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12: Continuamos, la hora correcta, las 3:42 de la tarde, 22 graditos la temperatura y continuamos. ¿Qué dice por acá el cubanito? ¿Qué onda, carrito? ¿Qué onda? ¿Qué pasó?
13: ¿Hasta dónde me llega esa rola, carnal?
12: Sí. Ah, en el corazón, carnalito, qué bien, qué bien.
13: Gracias.
12: Digo, mi abuelito, gracias. Cuando muchas se gracias, puede.
13: Carnalito Tony.
12: Ya está, carrito.
13: Ahí estamos, muchas gracias.
12: De Nankyu dijo que él, ya sabes, cuando se puede, se puede. Cuando se puede, se hace el guiso. Y cuando no, pues bueno, de perdida los parralitos, papá. Pero bueno, vámonos con más rolitas para toda la raza de la 92.9. Y esto es nada más ni nada menos mi despedida. Dorados del Bravo, del tremendo Chato Pérez.

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1: Continuamos, dice por acá, mi carnalito, que dice, ¿qué tal, mi Tony? No hay 500, no marcan. Dice, es por el día festivo. Ya sé, carnalito, ya sé. No, es que también agarran puente. Aunque bueno, hay saluditos para todos los maestros que van a agarrar puente como si fueran arquitectos, mis compadritos. Pero bueno, bueno, se vale también, digo que él. Para aguantar los chavalones como andan ahora, bien desentrenados, digo que él, bien desentonados, mis carnalitos. Ahí saluditos para todos los maestros que andan descansando, pillines, agarrar un puentecillo, Vámonos, 22 grados, 3:48, nos vamos con esta rolita. Esos son los chicos de barrio aquí en la 92.9, la superestelar, papá.

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13: Continuamos, son las 3:54. Bueno, ya nos estamos casi despidiendo, carritos. Viene el de Dulce en la Llaga, ya saben. Y luego seguimos con más rolitas, así que no se me vayan. Dicen por este lado, saludos mi Tony Boloni, el tigre de Del Río. Saluditos, carrera, aquí andamos. Y bueno, al ratito caemos, dijo el otro. Al ratito, como aguacate maduro, caemos en brazos de ustedes. Ándele, mi chulo. Dice mi carrelito por este lado. Hijo, eso, andamos como Mauricio Garcés, bien. Así es. Día de 500, de 500, nos vamos. Y esto es nada más ni nada menos para toda la raza. La racía chiquitía, agárrense. Bueno, ¿cuál chiquitía? Los chiquitíos de mente, porque de cuerpo ya están bien pasitas. Esto es el señor Arnulfo III. Y es día de 500, día de cariñosas.

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1: Así es, el puercacito lo sabe. Nos retiramos y en un ratito más les caemos, carnalitos. Ahí para todos los que andan de cariñosos, abusadillos, pillines, 21 graditos, las 3:52. Nos vamos, nos retiramos. Hasta la vista. Chau, chau. Bye, bye. Pero ahí nos guachamos al ratón.

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1: Eficiencia de atrapamiento de energía, que son cosechadores de energía solar. Entonces, ¿por qué? Porque se ensucian y entonces estas superficies realmente si tienen, y ellas están colocadas con una inclinación de 25 grados. Si nosotros aplicamos nuestra película de superhidrofóbica, ellas con solamente con la propia agua se pueden autolimpiar por esa misma inclinación. Entonces, ese es uno de los campos. Otro de los campos que estamos inclinados a realizar es en los ductos de petróleo. Por ejemplo, los ductos de petróleo también por la humedad se van con oyendo y van perdiendo su espesor y por lo tanto a futuro podrán salir fugas del ducto que está transportando ya sea gas o derivados del petróleo o el propio petróleo, ¿no? Entonces hay varios campos que se puede atender. El doctor Juan Sanabria es de profesión, es ingeniero civil. Otra de las aplicaciones son los edificios, ¿no? Los edificios verticales, que usted ve realmente que constantemente ve personas que están colgadas limpiando los vidrios, ¿no? Entonces otra aplicación son esas en los vidrios que se pueden colocar esas películas y también esos ya por su propia inclinación se pueden ser autolimpiantes.
2: Interesante, doctor, y este proyecto que se está realizando junto con el doctor Juan Sanabria Mafaile, ¿en qué etapa va? Porque yo creo que es muy necesario para muchas personas que muchas veces pues con los polímeros no es suficiente, porque ya las estructuras en un país como este país que tenemos, que hay temblores, que hay a veces los cambios climáticos, pues afectan las estructuras. ¿Qué hacer en eso?
3: Hola, buenas tardes, le habla el doctor Juan Sanabria.
2: Sí, doctor.
3: También participante de aquí del proyecto que pues justamente estamos elaborando con el doctor San Martín. Y respondiendo a la pregunta que menciona, estos recubrimientos son denominados recubrimientos inteligentes. Estos recubrimientos no te lo hace mecánicamente resistente al material, no, simplemente te protege de otro fenómeno que es lo que menciona precisamente la humedad, ¿verdad? Las contaminaciones ambientales, todo eso. Entonces, te protege de esa problemática, pero y te da una durabilidad con el tiempo excepcionalmente muy buena, digamos, en ese aspecto. Entonces, lo que nosotros hacemos es proteger al material de esa problemática, de esas contaminaciones ambientales, de todo.

0: puede ya colocar en su superficie esta película. O sea, ya la persona que comercializa, digamos, el vidrio plano, entonces ella ya tendría su aplicación para la el comercio, ¿no? Ya sea en las edificaciones, y en los ductos, o sea, el fabricante de los ductos de petróleo, entonces él también tendría que aplicarlo ya en su fabricación. O sea, cuando se entrega el producto, tendría que tener esas secciones realmente ya con la aplicación, porque estas aplicaciones son hechas en alta temperatura, no se aplican realmente como un spray, digamos, aunque estamos también caminando en ese sentido, ¿no? Necesitamos una cierta temperatura para que la película sea más duradera, es decir, que duradera al rasgado, a duradera, digamos, a la humedad, de manera que realmente no pueda depositarse ningún otro material encima de la superficie. Okay. Entonces, ¿qué es eso? Entonces, tiene que ser ya dentro de la propia industria. Y eso se aplica en vidrio, en cerámica, en acero.
1: Entiendo. Por eso usted menciona lo de los ductos, por ejemplo, de Petróleos Mexicanos, que son los que transportan el petróleo y que muchas veces están en temperaturas y en presiones terribles, como son los que están en el mar, ¿no?
0: Generalmente, por ejemplo, los ductos están al aire de una zona a otra zona, y es ahí donde se hace realmente la erosión o la corrosión por la humedad. Entonces puede ver que hay ductos que se están picando o que se están corroyendo, entonces, y esos son zonas de a futuro realmente podrán ser posibles de fugas del...
1: Claro.
0: Es para eso, ¿no? Y bueno, en los cerámicos usted puede tener su pared, digamos, como ahorita lo que hacen los vándalos es que pintan su pared y la están pintando y dicen, oye, ¿pero qué pasó? Y entonces se enoja. Entonces, este recubrimiento puede ser también para esas paredes de los edificios, donde realmente con una simple mojada de agua podrá realmente retirarse esa...
1: Ahora, yo le quiero preguntar, pero por ejemplo, para las casas que tienes tu techo, y sobre todo, vuelvo a repetir, como en la Ciudad de México, que estamos sujetos a temblores, pues muchas veces hay una pequeña cuarteadura. ¿Cómo solucionar eso? ¿Este producto va a servir también para eso?
2: En ese caso, usted me estaría mencionando algo de como de que se regenere el material como tal.
1: Sí, ¿se puede? No
2: se podría. Ahorita no es lo que...
1: ¿O en cemento se podría aplicar? ¿En cemento que no sea cerámico?
2: Sí, se puede aplicar también.
1: Ok.
2: O sea, ya como una aplicación extra también a lo que se está realizando aquí. Todo el material sólido se puede aplicar, sólido que esté de construcción como tal. La madera, por ejemplo, también es un material que se utiliza en construcción, por estéticamente es muy agradable. Muchas de las casas pues también están construidas a base de madera, pero pues la humedad también aquí no pega, ¿verdad? Entonces también se puede aplicar en ese tipo de
1: materiales. Wow, doctores, pues ustedes están encontrando una serie de oportunidades en el mercado. La verdad que interesante, y que nos escuchen las personas en este momento, porque ustedes, yo siempre lo digo, son el orgullo de México. La investigación en México es vital para el desarrollo.
0: Sí, una aclaración más. Estas películas no son solo hidrofóbicas, son súper hidrofóbicas. ¿Qué quiere decir eso? La diferencia entre hidrofóbico y súper hidrofóbico, o omifóbico, que le llamarían también, ¿no? Entonces significa que, por ejemplo, las gotas de agua que se puedan depositar sobre la superficie quedan esféricas, no se difunden al interior del material. Si usted ha visto las imágenes de la gaceta, podrá ver que las gotas de agua rebotan de la superficie porque es súper hidrofóbico, ¿no? No le permite que se penetre o que se difunda al interior del material, que eso es lo que daña estructuralmente a los materiales, ya sea cerámico o los techos de cerámico o los vidrios que se ensucian. Entonces,
1: y se manchan, los vidrios se manchan. Esto haría que ya no estés gastando en tantos productos para quitarle las manchas a tus vidrios.
0: Así es correcto. Entonces son súper hidrofóbicos. Entonces la gota llega y rebota. Porque si usted puede rociarle bastante agua, no va a difundirse al interior del material, sea vidrio, cerámico o acero, ¿no?
1: ¿Y hay empresas interesadas, doctor?
0: No hemos llegado todavía a eso. La primera que podríamos lograr sería a las industrias cerámicas, como esos cerámicos de azulejo,
1: sí,
0: piso,
1: claro.
2: Algo para aclarar simplemente, ¿no? O sea, añadiendo más a lo que se ha mencionado, pues estas ideas de desarrollo tecnológico siempre, uno busca la, bueno, no es que la busque, sino que se encuentra con la problemática, ¿verdad? Y ante eso, pues uno busca cómo darle solución. Y de esto, el origen de todo esto es decir, o cómo es que se puede implementar, siempre está en la naturaleza. A partir partir de ahí es que nosotros sacamos ideas para poder implementarlos en esto, lo que se llama la problemática. Entonces, aquí en México existe la hoja de elefante, que es muy conocida, o si no es muy conocida, ya la van a conocer mediante este desarrollo tecnológico, y que es una de las inspiraciones que nosotros la tomamos para poder desarrollar este.
1: La hoja de elefante, esta hoja que es bellísima, que es además a mí me encanta, que se da en los ríos.
2: Sí, efectivamente, y en épocas de lluvia usted la va a ver como las gotas de agua
1: resbalan.
2: Sí, es algo interesante lo que la naturaleza nos da.
1: Es cierto, no penetran, o sea, cae la hoja y se cae en la hoja y se resbala la gota de agua.
2: Sí, es correcto, así es. Esas son las inspiraciones.
1: Mira,
2: que la aplicamos en nuestro día a día.
1: O sea, que tenemos todo a la mano. La naturaleza es sabia.
2: Es sabia, correctamente. Una de las palabras muy muy muy marcadas que tengo, que si cualquier problema que tengamos aquí nosotros, pues la naturaleza siempre nos va a dar alguna de las soluciones. Somos nosotros quienes estamos en constante investigación de cada una de ellas y poderlas aplicar a lo que es la problemática como tal.
1: Muchas gracias, doctores. Muchas gracias, doctor Juan Sanabria Mafaile, y al doctor Eduardo San Martín Martínez. Gracias, investigadores de Ciencia Aplicada y Tecnología Avanzada, CICATA, del Instituto Politécnico Nacional. Muchas gracias.
2: Muchas gracias por su invitación.
1: Gracias.
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4: Bienvenidos a un nuevo episodio de Filosofía, Psicología, Historias. Hoy vamos a cruzar

que refleja el orden del universo, que el alma no es un espacio de exhibición, sino de armonía interna, y está dividida en dos partes, la racional y la simple y apetitiva, y

sino que se cultiva. Incluso podríamos decir que para Platón el exceso de exposición sería una forma de desorden, una pérdida de control del alma frente a lo sensible. El sujeto platónico, en cierto sentido, no necesita audiencia. Pero si vamos ahora a Paula Sibilia, en su descripción de la intimidad como espectáculo, ella nos describe algo muy distinto al mundo platónico. Nos dice que el yo ya no se organiza hacia adentro, sino hacia afuera. La subjetividad contemporánea se construye en espacios como redes sociales, blogs, reality shows y plataformas de video. Y aquí aparece lo que ella llama el show del yo. Ya no se trata de tener una experiencia ordenada, sino de tener un yo visible, narrable y compartible. El sujeto contemporáneo se expone, se narra, hace una performance de sí mismo y se vuelve simultáneamente autor, narrador y personaje. Entonces la intimidad deja de ser un refugio y se convierte en contenido. Y aquí es donde aparece algo interesante, porque Platón y Sibilia no hablan del mismo mundo, pero sí de la misma pregunta: ¿dónde se constituye la verdad del sujeto? En Platón, la verdad está en el orden interno del alma. Y Sibilia nos dice que la verdad empieza a desplazarse hacia la visibilidad pública del yo. Podríamos decir que hemos pasado del alma como estructura.

0: personaje se llama Yo y desea ser de sí mismo un yo. Gracias por haber llegado hasta aquí. Y si te interesa saber cómo seguimos siendo humanos en esta era digital y cómo construimos intimidad en esta nueva era, te invito a adquirir mi libro Después de la Pantalla, que está disponible en Amazon, o me lo puedes pedir en mis redes sociales como Hernán Melana o filosofía.psicología.historias. Y no te olvides de dejar me gusta, de compartir y de suscribirte ya donde lo estés escuchando. Gracias, hasta el próximo episodio.
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1: Muy buenas tardes, Adriana.
2: Quiero público del dedo en la llaga. Soy Ignacio Mijares y esta es mi cápsula del pasado. La Revolución Mexicana es interesante por una gran variedad de razones. Es un periodo que ha ofrecido mucho para la historia y prueba de ello son las numerosas investigaciones hechas por historiadores sobre diferentes temas que abarcan desde ámbitos económicos, políticos y transnacionales hasta incluso la vida cotidiana. Dicho eso, en este episodio nos centraremos en una parte interesante que más que ser de la Revolución Mexicana, implica la circulación de ideas y hechos de otros lados del mundo y cómo estos fueron recibidos en México. Se trata de la peculiar conexión entre la Revolución Rusa, que corría paralelamente a la Revolución Mexicana, con algunos actores de este conflicto mexicano. Comencemos. Ciertamente, se pueden hacer comparaciones entre ambas revoluciones. Ambas terminaron con el poder de gobernantes y tuvieron un componente popular, por mencionar algunas cuestiones bastante generales. Pero lo interesante aquí, y para motivos de esta cápsula, es pensar en cómo llegó a México el conocimiento de ella, y sobre todo, cómo fue entendida. Tal vez uno de los mejores ejemplos lo tenemos en una carta que escribió Emiliano Zapata a su compañero de armas, Genaro Amezcua, en 1918. Entre sus palabras decía lo siguiente: mucho ganaría la humanidad y la justicia si, o todos los pueblos de América y todas las naciones de la vieja Europa comprendiesen que la causa del México revolucionario y la causa de Rusia son y representan la causa de la humanidad, el interés supremo de todos los pueblos oprimidos. Aquí, como allá, hay grandes señores inhumanos, codiciosos y crueles que de padres a hijos han venido explotando hasta la tortura a grandes masas de campesinos. Y aquí, como allá, los hombres esclavizados, los hombres de conciencia dormida, empiezan a despertar, a sacudirse, a agitarse, a castigar. Para el revolucionario del sur, las similitudes entre ambos movimientos se insertaban en una lucha que podríamos decir de carácter global, por la humanidad y sobre todo a favor de las grandes masas. Hay que recordar que una de las principales características de la Revolución de Zapata era la lucha contra los grandes hacendados. Y así como Zapata, otra figura que también habló de este conflicto fue el anarquista Ricardo Flores Magón, quien escribió lo siguiente: ya no es la fraternidad universal un deseo sentido apenas por unos cuantos emancipados de prejuicios y errores de toda especie. El viejo sistema se derrumba, hermanos. Ánimo, que nadie flaquee en este momento en que se necesita que todos los que sufrimos los efectos de un sistema que nos aplasta tengamos nuestras mentes preparadas para ver con serenidad lo que se acerca, la desaparición de todo lo que nos hace desgraciados, autoridad capital y clero. Con esto, las palabras de Ricardo Flores Magón eran algo parecidas a la de Zapata, pero se deja ver que ambos interpretaban lo sucedido en Rusia a partir de sus propias ideologías y sus intereses. Para Zapata estaba el problema de los grandes propietarios. Para Magón, por ejemplo, estaba también el conflicto con el poder de la iglesia. Pero para ambos, sin duda, la Revolución Rusa era un acontecimiento bastante importante, algo que sentían que podía cambiar la reorganización de poderes en un nivel más alto que los contextos nacionales, un cambio a sistemas internacionales. Y al menos, en el caso de Emiliano Zapata, México era ya partícipe de esa lucha. Espero que les haya parecido interesante esta cápsula y aquí los espero la próxima semana. Muchas gracias y bonito fin.

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0: pausa en este dedo en la llega la cultura. Usted y yo tenemos una cita el próximo jueves a las 10:30 de la noche por el Heraldo Televisión, por el Heraldo de México. En esta ocasión tuve la oportunidad de entrevistar a la doctora Miriam Neri Carmona, dermato-oncóloga, especialista en cáncer de piel.
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2: En el Estado de México, la gobernadora Delfina Gómez Álvarez impulsa una de las reformas más estrictas en materia de bienestar animal. El Congreso local aprobó por unanimidad la nueva Ley de Protección, Cuidado y Bienestar Animal, que reconoce a los animales como seres sintientes con derechos. La legislación endurece las sanciones. El maltrato animal podrá castigarse con multas de hasta 35 mil pesos y penas que en casos graves alcanzan hasta 15 años de prisión. Además, delitos como la crueldad animal, la zoofilia o las peleas de animales serán perseguidos de oficio con cárcel de hasta 6 años. Con esta ley, el Estado de México fortalece la protección legal de los animales y establece nuevas obligaciones para autoridades y ciudadanos. La gobernadora del Estado de México, Delfina Gómez Álvarez, alcanza 60% de aprobación entre las y los mexiquenses, de acuerdo con una encuesta reciente. El sondeo indica que 88% de la población la identifica y entre quienes la conocen, casi la mitad tiene una opinión buena o muy buena sobre su gestión. Este ejercicio de medición se suma a otros estudios de opinión que evalúan el desempeño de las autoridades en un contexto donde la aprobación ciudadana se mantiene como un indicador clave de gobernabilidad.
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0: Y tengo la línea al doctor Alonso Gándara Mireles, investigador del Centro Interdisciplinario de Investigación para el Desarrollo Integral Regional del Instituto Politécnico Nacional. Y estoy verdaderamente conmovida porque el doctor junto con su equipo

0: para combatirlo, pero también es cierto que estos medicamentos pueden provocar efectos adversos, un montón. Puede ser cardiotoxicidad, que es daño en el corazón, pancreatitis, mielosupresión, reacciones de hipersensibilidad, entre muchas otras. Entonces, el objetivo de esta línea es reducir esos efectos adversos que tiene beneficio para el paciente, para la familia y hasta para el sector salud, ¿no? Porque estos efectos adversos se tienen que atender.
1: Ahora, usted también habla de un principio básico y fundamental, doctor, que es la medicina personalizada. Muchas veces, pues, México carece de tecnología para generar estos tratamientos personalizados, porque, pues, cada cuerpo es diferente, cada manera de enfrentar una enfermedad, un fármaco es diferente, ¿no?
0: Sí, así es, como usted lo comenta, y es importante señalar que este tipo de enfoque no es algo que sea totalmente, es algo nuevo en México, pero esto se utiliza de rutina en países, en otros países, ¿no? Se utiliza de rutina y en México existe la capacidad de hacerlo, entonces se podría realizar.
1: Pues sí, doctor, ¿y cómo van en toda esta investigación?
0: Mire, nosotros tenemos como sede principal el Centro Estatal de Cancerología de Durango, en donde hemos ido con los protocolos. Después de ahí hemos intentado incrementarlos con un número mayor de pacientes. Actualmente trabajamos también con el Instituto Nacional de Pediatría, con el Servicio de Hematología Pediátrica y también con el Instituto Materno Infantil de Toluca para intentar incrementar el tamaño de muestra. Hemos obtenido buenos resultados, hemos obtenido resultados favorables y actualmente estamos en una etapa que es la que sigue, una etapa de validación, ¿no? Con el grupo controlado de pacientes hay que comprobar que efectivamente estos resultados pueden aplicarse de rutina en la práctica clínica.
1: Además es algo, y hay que decirlo, porque este modelo de tratamiento pues ha sido impulsado por el gobierno de Claudia Sheinbaum.
0: Sí, así es, sí, justamente hemos recibido apoyo de la Secretaría, tanto de la Secretaría de Ciencia como del Consejo Estatal de Tecnología de aquí de Durango, para poder llevar a cabo estas investigaciones a lo largo de los años.
1: Qué bueno, doctor, y esto es bien importante, doctor, y lo vuelvo a repetir sobre este gran trabajo que hace el doctor Alonso Gándara Mireles, porque, doctor, muchas veces el gran problema de México es la automedicación, y pensamos que la misma medicina que te puede hacer, le hace bien a alguien para el estómago, una infección, a lo mejor para ti no es, y desconocemos de esto. En este caso, yo entiendo, se enfoca a los niños con cáncer, que un fármaco puede variar según el paciente, pero qué mal el problema de la automedicación en México, ¿no?
0: Menciona muy bien, eso es un problema. Esto que estamos mencionando es en medicamentos que son altamente tóxicos contra enfermedades graves, pero también, como usted dice, la parte de la automedicación puede llevar a problemas que a lo mejor no son tan tóxicos como lo podría ser una quimioterapia, pero sí pueden tener efectos adversos por la automedicación de los pacientes, ¿no? De una enfermedad que no es tan grave o de un medicamento que no es tan severo, pero puede acarrear efectos adversos.
1: Pues muchas gracias, doctor Alonso Gándara, investigador del Centro Interdisciplinario de Investigación para el Desarrollo Integral Regional. Le agradezco y también decirle, doctor, que usted junto con otros científicos son el verdadero orgullo de México. Gracias a ustedes que están investigando, que dan su vida, que dan sus horas, que su pasión es la investigación. Gracias a todos estos estudios es que México puede encontrar ese camino para tener una vida pues más sana y de salud.
0: Le agradezco mucho el tiempo y seguimos con mucho compromiso con la investigación.
1: Gracias, doctor.
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1: Y nuestro querido Enrique Ortiz, famosamente conocido en redes sociales como Tlatuani Cuauhtémoc, nos habla en su cápsula Momentos de la Historia del 164 aniversario de la Batalla del 5 de Mayo.
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3: Buenas tardes, es viernes de conocer nuestra historia y hoy vamos a recordar el 164 aniversario de la Batalla de Puebla, la gran victoria mexicana. La mañana del 5 de mayo de 1862, en las cercanías de la ciudad de Puebla, tuvo lugar uno de los episodios más emblemáticos de la historia nacional. Aquel día, un ejército mexicano en clara desventaja numérica y material logró vencer a una de las fuerzas militares más poderosas del mundo, el ejército francés, en el contexto de la segunda intervención francesa en México. Para comprender este hecho es necesario retroceder unos meses.

0: al 17 de julio de 1861, cuando el presidente Benito Juárez decretó la suspensión temporal del pago de la deuda externa, debido a la profunda crisis económica que vivía el país tras la Guerra de Reforma. Esta decisión provocó la reacción de tres potencias europeas, España, Inglaterra y Francia, que firmaron la Convención de Londres el 31 de octubre de 1861 para exigir el cumplimiento de los pagos. A finales de diciembre de 1861, las tropas europeas desembarcaron en el puerto de Veracruz. Sin embargo, tras negociaciones diplomáticas, España e Inglaterra se retiraron en abril del 62. Esto al reconocer que Francia tenía intenciones más ambiciosas, establecer una monarquía en México. Así el ejército francés, bajo el mando de Charles Ferdinand Latrille, conde de Lorencés, inició su avance al interior del país. El mando de las fuerzas mexicanas recayó en el general Ignacio Zaragoza, quien organizó la defensa de Puebla con aproximadamente 4.500 hombres, entre tropas regulares y milicias. Por su parte, el ejército francés contaba con cerca de 6.000 soldados profesionales, bien entrenados y equipados. En los días previos a la batalla, particularmente el 3 y 4 de mayo de 1862, Zaragoza preparó la defensa de los fuertes de Loreto y Guadalupe, ubicados en posiciones estratégicas al oriente de la ciudad de Puebla. El 5 de mayo de 1862, desde tempranas horas, comenzó el enfrentamiento. Durante gran parte del día, las fuerzas francesas lanzaron repetidos ataques frontales contra las posiciones mexicanas. En realidad, fueron tres. Sin embargo, la resistencia mexicana fue firme. Factores como el terreno, las condiciones climáticas y la estrategia defensiva mexicana jugaron a favor de nuestro país. Finalmente, hacia la tarde de ese mismo día, el ejército francés se vio obligado a retirarse bajo una intensa lluvia. Ese mismo día, el general Zaragoza envió su célebre mensaje al presidente Juárez: las armas nacionales se han cubierto de gloria. La noticia se difundió rápidamente, fortaleciendo la moral de un país en un momento crítico. No obstante, la guerra continuó. Un año después, el 16 de marzo de 1863, los franceses iniciaron un nuevo y más poderoso avance hacia Puebla, que culminó con el sitio de la Ciudad de México. En esta ocasión, el ejército francés estaba constituido de más de 30.000 soldados profesionales. Tras varias semanas de resistencia, la ciudad de Puebla cayó el 17 de mayo de 1863, y poco después, el 10 de junio del mismo año, las tropas francesas entraron victoriosas en la Ciudad de México. Esto permitió la instauración del Segundo Imperio Mexicano, formalizado en abril de 1864 con la llegada de Maximiliano de Habsburgo. A pesar de ello, el significado de la batalla del 5 de mayo trasciende su contexto inmediato. Su importancia histórica radica en primer lugar en haber demostrado que México podía defender su soberanía frente a una potencia extranjera, incluso en condiciones adversas. En segundo lugar, la batalla se convirtió en un símbolo de unidad nacional. En un país profundamente dividido tras años de conflictos internos, esta victoria ofreció un motivo común de orgullo y cohesión. Asimismo, tuvo repercusiones internacionales. La resistencia mexicana influyó en el equilibrio político del continente, especialmente en un momento en que Estados Unidos se encontraba inmerso en su guerra civil, la cual se libró de 1861 a 1865, lo que limitaba su capacidad de intervención. Finalmente, el 5 de mayo permanece como una fecha cargada de simbolismo. No solo recuerda una victoria militar, sino que representa valores fundamentales como la resistencia, la dignidad y la defensa de la soberanía nacional. Así, cada 5 de mayo, al conmemorar la batalla de Puebla, se evoca mucho más que un enfrentamiento bélico. Se recuerda un momento decisivo en el que México reafirmó su capacidad de lucha y su determinación para sobrevivir y preservar su independencia. Yo soy Enrique Ortiz, escritor y divulgador cultural. Nos escuchamos dentro de 8 días.
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2: De nada sirve la regulación en México para prohibir las grasas trans que persisten como alimento de alto consumo en México. De esto y más nos habla Maribel Ramírez Coronel, gran periodista en temas de salud.
3: Hola, ¿qué tal, Adri? Saludos, radioescuchas del Dedo en la Llaga. Y pues como cada viernes, que ya es tranquilito y de salida y de terminación de semana, les traigo los temas de salud, pues para tener conciencia sobre cómo cuidarnos mejor. Y hoy les vengo a hablar de un riesgo que puede estar en nuestra mesa sin saber. Las grasas trans siguen presentes en los alimentos que más consumimos en México, a pesar de que la ley las prohíbe. Eso se fue revelado en un monitoreo independiente realizado por Salud Justa México y expertos del Instituto Nacional de Salud Pública. La regulación es clara. Desde la reforma al artículo 216 bis de la Ley General de Salud, en México está prohibido que los alimentos industrializados contengan más del 2% de los llamados ácidos grasos transindustriales. Además, la NOM 051 obliga a colocar el sello de exceso de grasas trans cuando superan el 1%. Pero resulta que este monitoreo que les menciono, que analizó 60 muestras de 20 alimentos de alto consumo, tuvo resultados preocupantes. Y hay casos muy concretos que aquí se los enlisto. Primero, la manteca vegetal Inca se detectó que tiene 6.03% de grasas trans, o sea, 6 veces arriba de lo permitido. Los frijoles refritos negros Isadora, que en su etiqueta presumen 0 grasas trans, registraron 3.04%, o sea, arriba del 2% permitido. Los Doritos Nachos superaron igual ese 2%, igual que el aceite vegetal 123 y hasta la Whopper con queso de Burger King. Son productos cotidianos, accesibles, baratos. Millones de familias compran sin sospechar que están ingiriendo algo que la ley ya declaró como riesgoso. Y pues esto es grave, no es cualquier cosa, porque las grasas transindustriales aumentan el riesgo de enfermedades cardiovasculares, de diabetes tipo 2 y de obesidad. Sobre todo si hay exceso de consumo, ¿no? Pero bueno, aun cuando no haya exceso, el hecho de que consumamos grasas trans, aunque sean poquitas, no es saludable. Estas enfermedades en México causan cerca de 13.000 muertes al año. Tantas miles de personas que pierden la vida. Y cuando podemos eliminar estos factores de riesgo, porque son cuestión de prevenir, es de verdad algo que no debe suceder. Este monitoreo que les menciono, hablan de que no solo persisten las grasas trans, sino que hay graves inconsistencias entre lo que dice la etiqueta y lo que realmente contiene el producto. No es un descuido, es un incumplimiento que pone en riesgo a la población más vulnerable, en particular a niños, jóvenes, familias de bajos ingresos, que pueden estar consumiendo estos alimentos procesados de manera cotidiana y no saben que, por lo menos no tienen el sello. A veces no le hacemos caso al sello, pero bueno, por lo menos cuando lo tiene, pues ya sabemos que tiene cierto riesgo. Entonces, las leyes sí se han actualizado. Aquí lo que pasa es que no hay suficiente vigilancia, sanciones efectivas y una verdadera voluntad para que la industria reformule sus productos. Y pues las autoridades sanitarias deben actuar verdaderamente con monitoreos permanentes, multas reales, acelerar la eliminación total de estas grasas que son totalmente contra la salud. En Europa, estas grasas trans fueron eliminadas desde hace muchos años. Y bueno, pues nosotros, radioescuchas, leamos las etiquetas con lupa, prefiramos o procuremos ingerir alimentos frescos, recién preparados antes que los procesados, y exijamos que las reglas se cumplan, porque la salud no es negociable. Muchas gracias por su escucha. Si gustan sugerirnos algún tema hacia adelante para abordar, estoy a sus órdenes en LinkedIn, en Facebook o en X, ahora Twitter, como Maribel Ramírez Coronel, y la recomendación de siempre, hagámonos cargo de nuestra salud.
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2: Y Gonzalo Lira, como todos los viernes, nos trae una entrevista exclusiva con Daniel Jiménez Cacho por la película Juana, su ópera prima como director.
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4: Hola, ¿qué tal, Adri? ¿Cómo estás? Te saludo a ti y a toda la gente que nos escucha por aquí por El Dedo en la Llaga. Soy Gonzalo Lira. Llegó el viernes, llegó el fin de semana, y como cada viernes, como cada fin de semana, vienen las recomendaciones. Y la semana pasada hice un poco de trampa porque hablamos sobre el Festival Internacional de Cine en Guadalajara, y sí, muchas de las películas que se estuvieron presentando por allá, con la excepción de Michael, esta película biográfica sobre Michael Jackson, realmente son películas que aún no tienen distribución, que aún no llegan a las salas de cine. En el caso de unas cuantas llegarán a plataformas de streaming. Sin embargo, esta semana sí les traigo una película que pueden ir a ver al cine y que es una verdadera curiosidad. ¿Por qué? Porque pocas veces vemos actores con una trayectoria importante, actores que no necesitan realmente explorar otros rubros, lanzarse a intentar cosas nuevas. Y es el caso de Daniel Jiménez Cacho, uno de los actores más reconocidos, uno de los actores pues que creo que históricamente tienen los papeles más emblemáticos en la cinematografía de nuestro país, y ahora Daniel Jiménez Cacho decide lanzarse a la dirección, una tarea que no es cosa sencilla, pero que además exige de una elección importante a la hora de qué historia quieres contar, y llama la atención la historia que busca contar Daniel Jiménez Cacho con Juana, su primera película como director, la historia de una mujer periodista que al mismo tiempo que está luchando con los demonios de una investigación relacionada a la violencia contra las mujeres de nuestro país, también también está luchando contra la enfermedad de su madre, quien tiene un severo deterioro con la memoria. Y así es que Daniel Jiménez Cacho logra desde dos bandos distintos hablarnos sobre eso, sobre la memoria de una persona y cómo puede diluirse y borrarse y construir a un ser humano completamente nuevo y distinto al que conocíamos, pero también de cómo la memoria colectiva, en el momento en el que se intenta borrar o se intenta olvidar, puede también quitarnos la identidad como país, como sociedad y como cultura. Y ahí la importancia del periodismo y de las mujeres periodistas. Platiqué con Daniel Jiménez Cacho y esto fue lo que me contó sobre el por qué asomarse al mundo del periodismo para esta, su primera ópera prima titulada Juan.
5: Yo encontré esta gran humanidad, esta gran capacidad de servicio, esta actitud hacia la vida que tienen los periodistas de arriesgar su vida para hacer su trabajo. Yo lo que veo ahí es como una capacidad de amor al ser humano, la importancia que se le otorga a la memoria es lo que nos da identidad. Hacemos este juego muy interesante en la película con la memoria que puede reflejar, que está en la investigación de un periodista, o la pérdida de la memoria que está en la madre, que pierde su, aparentemente pierde su identidad, deja de ser. Entonces es importante, es interesante reflexionar sobre la memoria y el trabajo periodístico ahora en la época tan cuestionada de noticias falsas o noticias pagadas por partidos políticos o por gobiernos o por corporativos. El trabajo de periodistas independientes en el territorio se vuelve muy importante, muy importante.
4: Bueno, Adri, ahí está Daniel Jiménez Cacho, como lo decía, uno de los actores más prolíficos y reconocidos de nuestro país. En lo personal, creo que aunque la película aún tiene algunas carencias en cuanto a su construcción, Daniel Jiménez Cacho es un gran director de actores, así que esperemos que este sea el principio de una larga carrera como director para Jiménez Cacho, y para mí, pues, es el momento de decirles muchas gracias, que tengan excelente fin de semana, no se pierdan Juana en las salas de cine, y no dejen de seguirme a mí en las redes como @gonyz, G-O-N-Y-Z. Un abrazo.
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2: Y así llegamos al final de este Dedo en la Llaga, la cultura. No antes, sin agradecerles que nos escuchen, pero sobre todo, gracias por permitirme entrar en su corazón. Tenga usted un gran fin de semana. Abrace a sus seres queridos. Ame. Nos escuchamos el próximo lunes.
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1: Continuamos, son las 5 de la tarde con un minutito, 5:01, y les damos la bienvenida nuevamente aquí a la 92.9 Super Estelar, mis carralitos. Bendecida tardecita de viernes, viernesitos, papá, ¿eh? Saluditos, dice, amigo, un saludito para mi viejita chula, para Ceci, que va de viaje rumbo a Saltillo, Coahuila, que Dios la bendiga y que la quiero mucho. Atentamente, Héctor Rosales. Ahí están los saluditos, carnal, claro que sí. Ahí para nuestra amiga Ceci, que ya va rumbo a Saltillo. Saluditos, mi carlito Manuel, acá anda en sintonía, mi carlito todavía. Gracias, gracias. Aquí andamos un ratito. Ya regresando en sintonía, nos vamos con una rolita para toda la raza de la 92.9. Y esto es la señorita Frida Cruz Watanabe, la pispireta aquí en la 92.9. Saluditos, aquí andamos hasta las 6, papá.

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1: 5:04, 21 grados la temperatura, y bueno, el día todavía nubladito, sabrosito, ahí para andar tirando rollo por las bellas calles de Ciudad Acuña. Nomás agua, no me lo vayan a bañar, mis carnalitos, ahí con los carros. Saluditos, vámonos con más Rosita. Saluditos para la racita de este lado, ahí para la raza de la Lázaro Cárdenas, el tremendo Lalo Valenzuela. Un saludito también para la racita, acá el profe Carranza y el tremendo Pelochas, allá mis carnalitos en Encinos. La raza hasta la gringada, un saludito, nos vamos, porque viene la bruja. Esto es el Conjunto Gaviota, aquí en la Superestelar 92.9. 5:05, 21 graditos.

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1: Son las 5 de la tarde con 8 minutitos. Y bueno, continuamos ahí. 21 graditos la temperatura aquí en Ciudad Acuña. Dice una rolita, por favor, mi Carlito el Pato de la Pinta. Claro que sí, Carlito, dame champú, dijo aquel. Dame champú, andamos acomodando y sale el rolón. Dice mi buen amigo don José Cruz Terrón también por este lado. Dice, saludos amigo Tony Martínez, don José Cruz Terrón. Saluditos a toda la raza ahí de parte de mi buen amigo don José. Un abrazote, aquí andamos echándole ganitas y tirando rollo un ratito para toda la banda que anda en sintonía. Nos vamos, esto es el señorón Polo Villa y su camino real, el hijo que no volvió aquí en la 92.9, 21 graditos, y este es Bebe Viernes.

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1: Ahí quedó la rolita de Grupo Contragolpe para toda la racita que anda dando el volteón. Saluditos, dice por este lado. Ahora sí se antoja, hijo, eso era nomás. Nos manda la foto de un clamatito con su chilito y polvito así en la orillita como para estar besando el vaso. Y pues no, nomás antojando nuestra amiga Lupita Reyes ahí en la Santa Marta. Saluditos, 21 graditos, la hora correcta 5:16. Y nos vamos con más rolitas para toda la raza de la 92.9. La Superestelar, y eso es Los Norteños de Ojinaga. Nomás la pregunta que nos hacemos: ¿cómo pude enamorarme de ti, chiquita? Oíste nomás, ¿qué huele, papá? 5:16, 21 graditos. Sabrosito el clima para andar arrastrando el cobertor.

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1: Ahí estamos, saluditos para mi carrito Juan Anaya, allá por Lar de Victoria, de parte de mi carrito, mi tocayo mayor José Antonio Manríquez, desde Joshua, Texas, brincando la frontera, la racita saludándose, saludos, y para toda la racita que anda por acá también, mi buen amigo José Cruz Terrón, un abrazote, ya sabe, aquí andamos echándole ganitas, eche la mocha, 22 graditos la temperatura, y saluditos a la racita de La Gámez también, allá por el aeropuerto. La racita acá de la Santa Pobreza, el tremendo Jerry y el tremendísimo Jesús Francisco Vallejo, el tremendo Paco. Saluditos, vámonos con una rola. Esto es nada más ni nada menos que Ángel Hernández y los hijos de los invasores. Y te dice, ven chiquita, ven.

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1: 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Son las 5:28 de la tarde. Nos vamos con esto de la senda norteña. Es la fina y prohibida. Mi abuelita, ¿dónde andas?

0: diga.
1: Hola, papacito, ¿cómo está?
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3: Continuamos, 5:32 de la tarde. Mi carnalito ha hecho la mocha ahí en la moto, mi compadre. Bájale, güey, de ingratote. ¿Quién anda por acá, mi carnalito? El tremendo Junior allá en Alpine. ¿Qué onda, carnalito? Por las 5:07. ¿Qué onda?
4: El solicito y salieron. No, hombre. Los zancuditos.
3: Lo pues, haz de cuenta, ay, los mini vampiros.
4: Zancudos, mi
3: los zancuditos, zancuditos loco. ¿Qué onda, Junior? ¿Cómo andas? Laborando, mi carnalito, todavía. Un abrazote ahí para el Junior que anda chambeando. El día que dijo que el día que no debemos de trabajar, la racita bien chambeadora, pero bueno, pues qué le hacemos, así somos los hombres bien trabajadores, los hombres de veras, tú. Vámonos con una rolita para toda la raza de la 92.9. Estos son los dorados, no son los dorados del Bravo, Esto es amor, amor sin contrato. Ajá, cómo me goofy eso.

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1: Continuamos, 22 graditos, 5:44. Dice por acá la racita, dice, saludos amigo Tony, aquí escuchando a Feida. Feida, ¿quién es Feida? Saluditos, saluditos ahí para nuestra racita que anda en sintonía. Allá la Feida. Dice mi carnalito por acá, el tremendo, tremendísimo amo del volante. No diré el nombre porque luego me la justician a mi compadrito. De los pocos que andan laborando. Dice, no hay nada, no hay nada, no hay nada de 250, 2x1, 500. Anda sola, dice. Ahí andan algunas palomitas ahí por la Hidalgo. Pues de bolón ping-pong, carrerito, a cargar la traila y a darle el jalonzón. Mientras nosotros nos vamos a 5:44 con la nueva ola de la cumbia, papá. Hoy nomás, agárrense ahí la racita que viene por la Hidalgo. Y la racita que viene de la Bravo, míralo, guáchalo, guáchalo, mi compadre.

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9: Bueno, racita, ya nos vamos despidiendo, ya son las 5:56, viene Radio Zócalo Noticias para que estén bien informados y lueguito terminando, llega mi carnalito, el tremendo Sergio Flores, el caballero de la voz de terciopelo, para seguirlos complaciendo con la buena música, la buena vibra y claro que sí, las rolitas de la Superestelar 92.9, 21 graditos. 5:56, nos vemos, nos retiramos. Yo soy Tony Martínez. Solamente me queda decirles hasta la vista. Chao y chao, papá. Y Dios me los bendiga. Y a darle duro y macizo porque es Bebe Viernes. Hasta la vista. Chao, chao, papá.

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Son las 6 de la tarde. Este es un momento de reflexión. ¿De qué le sirve al hombre ganar el mundo entero si se pierde a sí mismo?

0: una persona sin vida en el arroyo Primavera en la colonia Infonavit. Choque frontal deja a una persona fallecida en carretera del Indio. CBP confisca armas, municiones y 70 gramos de marihuana en el puente 2. Chofer de ruta es suspendido por rechazar antidoping y encarar a la autoridad. Desarrollo Urbano recibió 400 trámites durante el mes de abril. Descarta Hospital Chavarría casos de dengue, pide precaución por las lluvias. Esto y mucho más en Telezócalo Nocturno.
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0: Hola, ¿qué tal? Muy buenas tardes, son las 6:02 en la temperatura 22 grados centígrados, 72 grados Fahrenheit, y les informamos cómo estarán las condiciones del pronóstico del tiempo para este viernes 1 de mayo, dando comienzo a este quinto mes de 2026, además de una fecha importante, hoy es el Día Internacional del Trabajo. Le comentamos que hacia la noche se espera una temperatura mínima de 13 grados centígrados, 56 grados Fahrenheit. Además, desaparece el pronóstico de lluvia, se disipa para lo que resta de este día. Para el sábado esperamos una máxima temperatura de 22 grados centígrados. Hacia la noche estará muy agradable, descenderá a 12 grados, mientras que el domingo tendremos condiciones de cielo soleado, máxima temperatura alcanzando 26, la mínima será de 16. Y note usted por qué a partir del lunes mejoran bastante las temperaturas, sobre todo que se sentirá más calor, la máxima alcanzando 29, la mínima de 20 grados centígrados. Y recordar que es parte de este fin de semana extendido por el puente del 1 de mayo y el 5 de mayo, día de la batalla de Puebla. El martes alcanzando máxima temperatura de 33 grados centígrados, la mínima será de 22, sin mayor variación para el miércoles, la máxima temperatura en 32, con una mínima hacia la noche de 20 grados centígrados. Así es como estará el pronóstico del tiempo.
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0: También le informamos cómo se adquiere el tipo de cambio en este día a la compra en 16 pesos con 70 centavos, a la venta en 17 pesos con 50 centavos. A continuación, las imágenes de los puentes internacionales, personas que van hacia Eagle Pass, le comentamos que a esta hora de la tarde hay fila de caseta a caseta por el puente número 1. Hace acaso una hora la fila se concentraba hasta la calle Abasolo, en la calle en donde se ubica la escuela que se está en la zona centro. Bueno, ya se disipó, ya está más corta la fila para las personas que eligen el puente número 1, es una buena opción. En el caso del puente número 2, está en este momento lleno también de caseta a caseta. Mucha paciencia para las personas que van hacia Eagle Pass. Buenas tardes, bienvenidos. Comenzamos esta emisión nocturna de Telezócalo en un día inhábil, pero con mucha información que darle a conocer a continuación. Y justamente vamos a darle a conocer sobre la inauguración de una nueva opción de restaurante en la ciudad, que estará ubicado en Punto Tec, ahí con la intención de dar la bienvenida a todas las personas que quieran gozar de un nuevo establecimiento. Vean.
1: Este jueves 30 de abril abrió sus puertas en Piedras Negras un nuevo concepto de restaurante bar denominado MK, el cual está ubicado en la planta alta de los locales de la plaza Punto Tec sobre el libramiento Pérez Treviño. Asiel Ábrego, socio del establecimiento, dijo lo anterior y señaló que se trata de un proyecto que se trabajó por muchos meses antes de iniciar operaciones, buscando que fuera un espacio al que puedan asistir como clientes todos los integrantes de la familia, incluidos niños. Mencionó que en lo que se refiere al menú, se cuenta con todos los platillos que se pueden degustar en un establecimiento de esta categoría, destacando los precios, los cuales se manejan hasta con un 40% menos que en otros lugares. Destacó que tomando en cuenta su ubicación y su espacio, MK también puede ser tomado en cuenta para otras necesidades del cliente, para eventos donde se manejan paquetes que se ajustan a sus necesidades. Agregó que la operación inicia a las 12 del mediodía hasta las 12 de la medianoche, mientras que jueves, viernes, sábado y domingo hasta las 2 de la madrugada, por lo que invitó a todos en Piedras Negras, Eagle Pass y 5 Manantiales a visitarlo.
2: Estamos muy emocionados, pues hoy jueves abre por primera vez sus puertas MK, un nuevo concepto que llega a la ciudad. La verdad es una idea que traíamos, se pensó, se estuvo anunciando en redes sociales. Y es un concepto para toda la familia, en las tardes puede venir tu papá, tu abuelito, el sobrino, todos, hasta los niños pueden entrar. Tenemos comida, obviamente se seleccionó el menú con lo que más nos gusta, enchiladas, carne, de todo un poco. Pastas, a mí, pero personal, las pastas saben deliciosas, yo ahí fui el que estuve catando las pastas. Y bueno, es para toda la familia y más noche se cambia un poquito el concepto y todos pueden disfrutar de una música, se sube un poquito el volumen, se baja un poquito la luz y bueno, acá hay unas luces que están espectacular, ahorita las vas a ver, se empiezan luces robóticas por todos lados, es un concepto diferente, tienen que venir a vivirlo.
1: Nos platicabas antes de la entrevista de los precios, que también ahí hacen una diferencia del resto de los establecimientos.
2: Claro, si no han venido, los invitamos para que se fijen, los precios están súper accesibles para todas las familias. Aquí también para eventos, quinceañeras, bodas, obviamente se puede reservar, sí se puede reservar. Hay paquetes si tienes tu evento, ya sea en la noche o en el día, a la hora que tú quieras, nos acomodamos a tu presupuesto, podemos platicarlo y en conjunto se llega a que tu evento sea una experiencia en ese nuevo restaurante que es MK.
1: ¿En qué horarios van a estar operando MK?
2: Estamos abiertos de 12 del mediodía en adelante, lunes a martes, miércoles cierra a las 12 y los fines de semana, incluyendo el jueves, cierra a las 2 de la mañana. Como te lo comento, como es un poquito bar ya después de las 10 de la noche, pues ya se cierra a las 2 de la mañana y luego aparte hay grupos invitados, hay DJs, por ejemplo, ahorita en la inauguración está un grupo invitado que viene de Torreón. Mañana viernes hay otro grupo que se los voy a dejar de sorpresa y el sábado hay un DJ, el sábado sí te lo adelanto, hay un DJ y viene de Monterrey, también muy bueno. Ahorita es un grupo, el que va a tocar, que es un género muy diferente, el sábado hay un DJ y te digo, tenemos como gustos para todos.
1: ¿Dónde estamos ubicados? Y hazle la invitación a la gente a que venga, ¿no?
2: Sí, estamos ubicados aquí en Piedras Negras, Coahuila, en Plaza Punto Tec.
1: Arrujo para Super Channel 12, Ángel Robles Estrada.
0: Ahí está una nueva opción para Piedras Negras, MK Restaurant Bar, para aquellas personas que gustan de algo diferente. Y vamos con otra información, esta un poco desafortunada, y es que en la mañana de este viernes amanecimos con una noticia desafortunada, el hallazgo de una persona que fue localizada sin vida en el arroyo Primavera. Ya se iniciaron las investigaciones y también el ver sobre la identidad de esta persona.
3: El cuerpo de una persona sin vida fue localizado en la mañana del viernes en el arroyo Primavera, a la altura de la negociación Los Eliseos, en la colonia Infonavit. La noche del jueves en Piedras Negras se registró una tormenta que dejó precipitaciones de alrededor de 2.5 pulgadas y provocó crecientes de arroyos que cruzan la ciudad. El delegado de la Fiscalía General del Estado, Rigoberto Raúl Rodríguez Ríos, indicó que espera la identificación de la persona y el resultado de la necropsia de ley, aunque a simple vista no se aprecian signos de violencia.
4: Sí, se tomó conocimiento por parte de agentes de investigación criminal. El hallazgo de una persona sin vida del sexo masculino fue rescatado en las aguas de un arroyo. Aparentemente no presenta lesiones visibles. Estamos en espera de la necropsia para determinar la causa de muerte. Y por lo pronto se inician las diligencias para tratar de dar con la identidad de esta persona.
3: ¿Dónde se localizó esta persona? ¿Cómo se localizó?
4: Es en el área cercana a la Infonavit de esta localidad, en el arroyo de ese sitio.
5: ¿Había antecedentes de que había sido atendido por convulsionar en anteriores días, horas?
4: Bueno, ahorita vamos a esclarecer la identidad. Es el primer paso hasta el momento. Como fue recién en la mañana el evento, todavía no me identifican a la persona oficialmente, entonces a partir de ahí ya se podría generar si tiene algún padecimiento de tipo médico.
3: Para Super Channel 12, Armando Valdés.
0: Son las 6:11 p.m. y vamos a información de Eagle Pass, en donde se dio a conocer sobre un accidente, un choque frontal entre dos unidades. Una persona resultó sin vida en este percance. Ocurrió en la carretera a El Indio.
6: Una persona fallecida de aproximadamente 19 años de edad y cuantiosos daños materiales en dos vehículos fue el resultado de un accidente de vialidad ocurrido la mañana de este viernes en la carretera del Indio a la altura de la escuela Sam Houston, del sector Tierra del Sol. Los informes del departamento del sheriff indican que el percance se dio en medio de la pertinaz llovizna que hacía más peligrosa la carretera, sobre todo en esa zona de alta velocidad. Las circunstancias por las que se originó este choque se desconocen y por eso el Departamento de Seguridad Pública de Texas ha tomado la investigación. La carretera tuvo que ser cerrada hacia ambas direcciones mientras las autoridades hacían lo propio debido a que los vehículos terminaron hacia afuera de la vialidad. Paramédicos de bomberos llegaron al lugar para atender a una mujer que resultó lesionada y anticipaban gravedad en su estado de salud, por lo que localmente los médicos revisaron su posible traslado a un hospital de San Antonio, Texas. Lo que informó la autoridad es que la conductora aparentemente salía de un área residencial e intentaba incorporarse a la carretera cuando surgió la fuerte colisión con el vehículo que viajaba en dirección libre sobre el camino 1021. Para Super Channel 12, Eleazar Ibarra.
0: En más información de Eagle Pass, armas, balas y cargadores fueron decomisados a una persona que intentaba ingresar por el puente internacional número 2. Además, también fue encontrada droga por elementos de CBP.
6: Agentes del Departamento de Aduanas y Protección Fronteriza han incautado armas, municiones, cargadores y marihuana en un operativo efectuado en el puerto fronterizo de la ciudad de Eagle Pass. De manera reservada, la información fue proporcionada por el director de operaciones de campo de la CBP, Donald R. Koser. Indica que la persona detenida y bajo investigación intentó introducir a México por esta frontera 3 armas de fuego, 2 cargadores, 598 balas y también le encontraron 70 gramos de marihuana. El hombre y su vehículo habrían sido desviados para el área de segunda inspección, dando como resultado lo anteriormente descrito. Por efecto de la investigación, la autoridad federal mantiene la identidad del sospechoso bajo reserva, su procedencia y su destino. Sin embargo, reconoció que lo anterior es producto del trabajo que realizan los agentes de aduanas, no solo para evitar que el contrabando llegue a Estados Unidos, sino también que mantienen retenes permanentes en ambos cruces para detectar a traficante de armas, municiones o dinero que supere la cantidad de $10,000. Para Super Channel 12, Eleazar Ibarra.
0: Ahí está parte de esta información que le tenemos en el primer bloque de esta emisión nocturna de Telezócalo. Nos vamos a ir a la pausa, pero antes hay una recomendación con Gaby Galindo.
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0: Son las 6:17 y seguimos con más información. La siguiente también es de Eagle Pass, en donde hay una solicitud, una petición expresa que hace el abogado Claudio Heredia a la comunidad, y es votar a favor de un bono escolar por 150 millones de dólares que se verían traducidos en más beneficios para los estudiantes del distrito.
1: El bono de 150 millones de dólares que el Distrito Escolar de Eagle Pass busca obtener por el voto ciudadano será exclusivamente asignado para mejoramiento y construcción de nuevas escuelas, esencial para las necesidades de los niños, una causa necesaria. Al hablar de lo anterior, el abogado Claudio Heredia, quien forma parte de un comité formado por ciudadanos ajeno totalmente al distrito educativo, señaló que en su momento realizaron un recorrido por todo el distrito y detectaron prioridades de varias escuelas consideradas como una necesidad y no un lujo.
2: Fuimos a los planteles, vimos las escuelas, entonces hicimos unas recomendaciones, y estamos hablando de necesidades, no de lujos. Entonces, este bono se enfoca principalmente en las necesidades de nuestros hijos. No tiene nada que ver con la administración, no tiene nada que ver con el superintendente. El dinero, si se aprueba por la comunidad, nomás se puede usar para mejoramientos y edificar escuelas nuevas. Hay 4 escuelas muy viejas que se van a tumbar y se van a edificar nuevas, comenzando con Kennedy Hall, que no se ve, yo fue edificada en 1936-38. Imagínate, Graves, Glass y ECC. Y vamos, se van a tumbar y se van a edificar nuevas para las necesidades de nuestros hijos. Ahora estamos hablando de todo el distrito escolar. Entonces, cuando los planteles se hacen viejos y comienzan a necesitar muchas reparaciones, te va a costar. Pero últimamente este bono va a beneficiar no nomás a los niños de hoy, pero a las generaciones que siguen. Entonces, los gastos que tenemos se van a solventar, primero Dios, con los bonos que vamos a pasar si la gente apoya la votación.
1: Para Super Channel 12, Elias Aribarra.
0: En información policíaca local, fue vinculado a proceso un hombre que fue detenido en Piedras Negras con poco más de 2 kilos de fentanilo. La información se la amplía Armando Valdés.
3: El sujeto que fue detenido la semana pasada por elementos de la Policía Civil Coahuila, Región Norte 1, con más de 2 kilos de fentanilo, fue vinculado a proceso después de ser enviado ante el juez federal. La Fiscalía General de la República, a través de la Fiscalía Especializada de Control Regional, obtuvo vinculación a proceso contra José N. por su probable participación en la comisión de un delito contra la salud en su modalidad de posesión de fentanilo. De acuerdo con la carpeta de investigación, elementos de la Policía del Estado al mando del comandante Alfonso Salas detuvieron el pasado lunes a José N., quien viajaba en una pick-up en las calles de la colonia Gobernadores. Con apoyo de un binomio canino, localizaron en el interior de la batería de la unidad 2 kilos 518 gramos, 2 miligramos de fentanilo. Se hizo el arresto de José N. y junto con la droga fueron puestos a disposición de la Fiscalía Federal, quienes integraron la carpeta de investigación correspondiente. El agente del Ministerio Público Federal solicitó audiencia inicial con detenido y, una vez recabados los datos de pruebas suficientes, obtuvo del juez de control vinculación a proceso en contra de José N. Como medida cautelar, se dio prisión preventiva oficiosa y 3 meses de investigación complementaria. La Fiscalía General de la República informa en su comunicado que la persona se presume inocente mientras no exista una sentencia condenatoria emitida por la autoridad judicial competente. Para Super Channel 12, Armando Valdés.
0: Son las 6:21 y avanzamos con más información policiaca en relación a la agresión que sufrió un hombre por parte de un menor de edad al lesionarlo con un arma blanca en el pecho. Es una información a la que le hemos dado seguimiento. Bueno, este joven fue trasladado a Saltillo, en donde fue internado en el Cefereso Juvenil.
3: José Miguel N., alias El Panfi, 17 años, acusado de lesionar a José Alonso García, 27 años, en el pecho, en la colonia Croc, la madrugada del sábado, fue enviado a la residencia juvenil de Saltillo, acusado de lesiones gravísimas que ponen en peligro la vida, calificadas por haberse cometidas con ventaja. El delegado de la Fiscalía General del Estado, Rigoberto Raúl Rodríguez Ríos, informa sobre los hechos.
4: Bueno, se informó previamente que había habido un evento en una colonia en la localidad donde una persona del sexo masculino menor de edad agrede con un instrumento punzocortante, un cuchillo, a otra persona del sexo masculino, dejando incrustado lo que es el filo en el cuerpo, en la cavidad torácica. La persona se reportó grave, se recibió atención médica y hasta donde nos han informado está evolucionando favorablemente. Sin embargo, pues se mantiene bajo cuidados intensivos. Por lo que hace a la investigación de los hechos, se determinó la identidad de la persona responsable, se solicitó un mandamiento de captura para llevarlo ante el juzgado, lo cual aconteció. Y bueno, pues una vez que se le formó la imputación, fue vinculado a proceso y se estableció un plazo de investigación complementaria de 2 meses, tiempo en el que el Ministerio Público especializado en adolescentes estará integrando más datos de prueba para en su momento atender un juicio oral. Respecto de la persona, queda en internamiento preventivo, fue trasladado a la ciudad de Saltillo por ser menor de edad, es donde se encuentra el área para atender asuntos de adolescentes en prisión.
3: Para Super Channel 12, Armando Valdés.
0: Avanzamos con información policiaca, la siguiente sobre una mujer que será citada a declarar, es señalada de haber agredido a una mujer más y ocasionarle lesiones delicadas. Ella fue reportada por las autoridades, denunciada.

0: después de cometer este hecho en un restaurante de la ciudad.
1: Azucena N., quien fue denunciada por lesiones, será mandada a citar a declarar por los cargos que le imputa la afectada Wendy Yáñez López, de 25 años, a quien presentó denuncia formal al ser golpeada en la Plaza Innova en el restaurante Masumoto. El delegado de la Fiscalía General del Estado, Rigoberto Raúl Rodríguez Ríos, indicó que se integra una carpeta de investigación.
2: Sí, se informó previamente la integración o toma de conocimiento de unas lesiones en una plaza de la localidad, una plaza comercial de la localidad. Bueno, pues se está integrando una carpeta de investigación. En las próximas horas será llamada la persona responsable. Hay datos de su identificación, pues para que comparezca y sea individualizada en la investigación.
1: Las lesiones no son de gravedad, la mujer.
2: No son de gravedad, más bien es por la forma en cómo acontece, utilizar un instrumento contundente en la generación de esta lesión.
1: Para Super Channel 12, Armando Valdés.
0: Son las 6:24. Continuamos con más información. Vamos a ir a un enlace telefónico con nuestro compañero Enrique Quintero Alvarado, que nos tiene un reporte que se genera en esta tarde. Te escuchamos. Muy buenas tardes, Enrique. Adelante. Se cortó la comunicación. Vamos a tratar de establecer contacto con él vía telefónica para que nos ponga en antecedentes sobre información que se está generando de último momento en la ciudad. En tanto, los invitamos a estar en comunicación con nosotros. Ya saben, ponemos a su disposición nuestro centro de mensajes 878-122-2222. Ahí pueden hacer llegar sus comentarios, alguna situación que se presente en su sector. Con gusto le damos lectura. En tanto, vamos a ver si es posible establecer esta comunicación con Enrique Alvarado, Quintero Alvarado, que se ha puesto en contacto con nosotros. Y bueno, en un momento más vamos a tratar de establecer comunicación. En tanto, vamos con el seguimiento a este caso que ha dado de qué hablar después de que se difundiera un video de un operador de transporte colectivo que prácticamente se puso un poco inquieto al momento de ser cuestionado y también de ser invitado a practicarse un antidoping. Se negó, se alteró un poco y bueno, esta persona ya fue suspendida por la parte de las autoridades municipales.
3: Un operador del transporte urbano de la línea Ibarra fue retirado de circulación y multado, luego de protagonizar un altercado con el director de transporte municipal por conductas indebidas. De acuerdo con el director Homero Castro, el incidente ocurrió sobre la avenida Heroico Colegio Militar, cuando el conductor que salía de un centro comercial no respetó un alto. Posteriormente, al ser alcanzado por la autoridad, el chofer reaccionó de forma agresiva. Además, el operador se negó a someterse al examen antidoping y comenzó a insultar al director de transporte municipal, Homero Castro, lo que derivó la aplicación de sanciones. Debido a estos hechos, la autoridad determinó imponer una multa y suspender al conductor, al considerar que su conducta no es aceptable con la responsabilidad que implica prestar un servicio público. Con imágenes de Israel Calderón para Super Channel 12, Dianely Valdés.
0: Son las 6:27 y las acciones que se han tomado para mejorar el servicio de transporte público tienen por objeto justamente que pueda ser un servicio más funcional para los usuarios. Sobre este tema opinó el secretario del Ayuntamiento, Daniel Omar Aguilar.
3: Con el objetivo de mejorar las condiciones del servicio y priorizar la seguridad de los usuarios, el municipio mantiene en marcha una serie de acciones para el ordenamiento del transporte público. El secretario del Ayuntamiento, Daniel Aguilar, informó que estas medidas no se limitan a la supervisión de unidades, sino que buscan que sea un servicio confiable y digno para la ciudadanía. Explicó que se trabaja en la expedición de cédulas, entrega de títulos a concesionarios, renovación de unidades y atención a reportes ciudadanos, además de aplicar sanciones en los casos que sea necesario. La actual administración busca establecer reglas, fortalecer la supervisión y exigir responsabilidad a quienes forman parte del servicio de transporte.
4: Una ciudad también se ordena por la manera en la que su gente se mueve. Por eso hablar de transporte público es hablar de seguridad, de tiempo, de confianza, pero sobre todo de un servicio digno para las familias de Piedras Negras. La visión de nuestro alcalde Jacobo Rodríguez es clara, que el transporte funcione con reglas, con supervisión, pero también con responsabilidad. Hoy hay más vigilancia, más regularización y más seguimiento. Un gran aliado del transporte público es la tecnología. El servicio de WhatsApp, el servicio de quejas que se reciben allí, es el gran aliado porque día con día vamos perfeccionando el servicio de transporte público a través de las quejas y también, ¿por qué no decirlo en ese WhatsApp?, también del reconocimiento a la pronta labor. No por nada, Piedras Negras es el primer lugar en efectividad gubernamental y es precisamente porque se atiende de manera inmediata aprovechando los medios tecnológicos con los que contamos. Se están expidiendo cédulas, se están entregando títulos, se están renovando unidades, se atienden reportes y se aplican sanciones cuando ello corresponde para perfeccionar, como lo he dicho, el sistema. No se trata solo de revisar unidades o levantar infracciones, se trata de cuidar al usuario y de fortalecer un servicio que todos los días está conectando a Piedras Negras.
3: Con imágenes de Israel Calderón para Super Channel 12, Dianely Valdés.
0: Con esta información nos vamos a ir a la siguiente pausa comercial, pero antes hay una recomendación más de Ocel Pinturas.
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0: Son las 6:33 y logramos establecer comunicación con nuestro compañero Enrique Quintero Alvarado, que ya está en la vía de comunicación para darnos a conocer un reporte en esta tarde. Vamos en este momento a establecer contacto. Al parecer se ha presentado una situación en la plaza comercial que se ubica en la avenida Heroico Colegio Militar y Periodistas. Muy buenas tardes, ya estamos en la línea. Enrique, te escuchamos, adelante. ¿Cuál es la situación? Se está conectando, tenemos al parecer situaciones técnicas, pero estamos a espera de que nos informe cuál es la situación que se ha presentado. Por lo pronto le podemos anticipar que se ha dado a conocer una noticia desafortunada en Piedras Negras después de que se confirmara el fallecimiento del empresario nigropetense Guillermo Berchelman. En un momento también le vamos a dar a conocer detalles sobre esa noticia de última hora que ha trascendido en esta tarde, y justamente le vamos a dar a conocer esta esquela. Guillermo Berchelman Montemayor falleció, esta información se ha confirmado, a la edad de 81 años en su domicilio en la colonia Nísperos. Durante toda casi su vida fue un gran impulsor de los negocios, fue empresario, restaurantero en Eagle Pass y en Piedras Negras, propietario del conocido restaurante Charcoal Grill. También por muchos años fue director de una empresa telefónica a nivel nacional, además de integrante activo del NEC Regnum Christi, regidor del Ayuntamiento de Piedras Negras y delegado de la Secretaría de Economía del Estado. En el año 2017, junto con un grupo de distinguidos ciudadanos y empresarios en esta ciudad, fue galardonado con la presea Piedras Negras en el aniversario de la fundación de la ciudad por el entonces alcalde Fernando Purón Johnston. Le sobreviven su esposa Maite Bustamante de Berchelman y su hija Cintia. La familia informa que habrá una misa el próximo lunes 4 de mayo en punto de las 12 del mediodía en la parroquia de Nuestra Señora de San Juan de los Lagos, y previamente a las 11 de la mañana podrán saludar quienes decidan acompañarlos para la ceremonia. Con profundo dolor participamos sobre el fallecimiento de nuestro querido esposo y padre Guillermo Berchelman Montemayor con una misa de cenizas que se celebrará, le reiteramos, este lunes 4 de mayo de 2026 en la parroquia de Nuestra Señora de San Juan en punto de las 11 de la mañana. A las 12 será la misa y esto lo informa su familia. Descanse en paz, Guillermo Berchelman. Y ahora sí, cuando faltan 24 minutos para las 7, vamos a la vía de comunicación. Ahora sí establecemos contacto con Enrique Quintero Alvarado. Te escuchamos, Enrique, muy buenas tardes. ¿Cuál es la situación? Adelante.
1: Muy buenas tardes, Ivonei, y para todos que nos ven a través de Supercanal 12. Acudimos hace algunos momentos de una información de última hora tras el reporte de un menor inconsciente sobre la avenida Heroico Colegio Militar en una plaza de nombre Fiesta, de la Plaza Fiesta, donde se reportaba el menor inconsciente al interior de una tienda de ropa muy conocida en Piedras Negras. Al arribar, arribaron paramédicos de la Cruz Roja Mexicana, quienes ingresaron a la tienda para valorar la situación del menor, lo que solamente determinó en una valoración médica, no fue trasladado sin ningún hospital. También se movilizaron autoridades municipales de seguridad pública municipal para tomar conocimiento de este reporte de un menor inconsciente al interior de esta tienda de nombre Coppel, donde afortunadamente el menor se encuentra estable y no requirió atención hospitalaria, donde no fue trasladado por paramédicos de la Cruz Roja Mexicana. Esta es la información que vamos a conocer de hace algunos minutos en las calles de Piedras Negras.
0: Bien, ¿qué otros detalles se conocen, Enrique, considerando que nos hablas de un menor de edad? ¿Cuál es su edad aproximada? ¿Quién lo acompañaba?
1: Lo acompañaba su madre de familia, lo que comentaban que solamente eran estado de salud, que eran... El menor presentaba una discapacidad, algo así nos habían comentado, sí. Por lo que solamente se atendió en el lugar de los hechos. Hasta el momento conocemos la edad, aproximadamente entre 8 o 9 años el menor que fue atendido en esta tienda.
0: De acuerdo, por fortuna fue atendido y se reporta estable. Muchas gracias, Enrique, por tu reporte. Muy buenas tardes.
1: Muy buenas tardes para todos.
0: Después de este reporte de última hora con nuestro compañero Enrique Quintero Alvarado, vamos con el siguiente reportaje elaborado por Orquídea López Alec. Está basado en la Universidad del Bienestar Benito Juárez de Piedras Negras.
2: región históricamente orientada al desarrollo industrial, la llegada de la sede local de la Universidad para el Bienestar Benito Juárez García marcó un cambio en la oferta educativa disponible para los jóvenes fronterizos. Fundada el 21 de abril de 2019, la universidad inició actividades con la carrera de estudios sociales, una opción que hasta entonces no existía en la ciudad. La directora del plantel, la doctora Argelia Gallegos, explica que la

0: no exista la oferta universitaria. Y en este caso, pues, la carrera que abre esta sede es Estudios Sociales. Y en función de eso, pues, en el norte de México y en específico en Piedras Negras, pues casi no existían hasta ese momento carreras de humanidades ni de ciencias sociales. Entonces, yo creo que es una oportunidad que muchos hubiéramos querido en nuestro tiempo, estudios universitarios gratuitos, becada, sin ningún costo. Yo creo que es un gran programa y deberían todos los jóvenes, pues, aprovechar este tipo de oportunidad.
1: La sede cuenta con cerca de 120 egresados y está por graduar una sexta generación. Además, desde hace 3 años incorporó la carrera de Medicina Integral y Salud Comunitaria, ampliando así el impacto académico en la región.
0: Vamos a cumplir 3 años ofreciendo la carrera de Medicina Integral y Salud Comunitaria. Pues tenemos profesores invitados internacionalmente. Estos profesores pues vienen a nutrir la malla curricular de los estudiantes de medicina. En cuestión educativa, pues ofrece maestros muy bien preparados en las dos áreas. Tenemos doctores en ciencias sociales, en antropología, tenemos maestros formados y médicos internacionales, como comento, invitados de la Habana, Cuba, y pues los docentes médicos también están muy bien capacitados y formados en el área de la salud.
1: Uno de los principales desafíos ha sido posicionar la carrera de estudios sociales y romper la percepción de que las humanidades tienen poco campo laboral. Para el doctor en antropología, Humberto Ramírez, docente del plantel, la formación social es indispensable en una ciudad fronteriza.
2: Toda sociedad que se pretenda sana tiene que tener gente preparada, formada para diagnosticar problemas que aquejan a la sociedad y sugerir alternativas de solución, ya sea desde el ámbito de las políticas públicas, desde el ámbito de la sociedad civil organizada. Parte del problema que nos hemos enfrentado pues es comunicar a la comunidad el mensaje, nuestro mensaje, en el sentido de que sociólogos y estudiosos de lo social tienen también un amplio campo laboral. Sí es importante porque el modelo de desarrollo de la frontera que se implementó más o menos alrededor de la década de los 1950 estaba orientado hacia lo material. Entonces en la frontera en general se dio un modelo de desarrollo desigual y con escasa atención en los en lo humano y en lo social.
1: El modelo educativo de la universidad se distingue por ser gratuito. No hay cuotas de inscripción ni colegiaturas. No se aplica examen de admisión y todos los estudiantes reciben una beca federal.
0: No hay cuotas de inscripción, no hay examen de admisión, compramos los materiales que necesiten, principalmente en la carrera de medicina se compran uniformes, zapatos, material quirúrgico para sus prácticas y el gobierno federal les entrega una beca a todos los estudiantes.
1: Para muchos estudiantes, esta oportunidad representa la posibilidad de estudiar sin afectar la economía familiar. Algunos reconocen que, de no existir esta alternativa, probablemente se habrían incorporado de inmediato al mercado laboral.
3: Bueno, pues para mí es muy importante porque siento que es una carrera que nunca habíamos visto aquí, porque a mí es algo que me apasiona mucho, los estudios sociales. Siempre había querido estudiar sociología, pero pues no había una universidad que me diera la oportunidad de estudiar eso aquí y sobre todo pues gratis, o sea, no tengo que pagar nada.
4: A mí me ha ayudado pues a que los gastos que antes tenía pues en la casa, pues que para mis papás pues no sea tan pesado, porque pues no, o sea, no cualquiera pues te da pues la beca y o sea las clases pues gratis, porque pues varias universidades te cobran pues mucho. Y muchas veces, hay veces que tienes que tener 2 trabajos, un trabajo depende, o sea, sabes mucho lo que tienes que dar en varias universidades. A lo mejor si hubiera ido, tratado de ir a una universidad, pero lo más probable es que yo

0: He ido a conseguir trabajo, así que pues fue una gran oportunidad lo que se me vino con esta universidad.
1: Alejandra Nagay, egresada de la primera generación, afirma que su paso por la universidad le abrió puertas profesionales. Actualmente forma parte del equipo académico del plantel.
2: Pues fue mucha la ayuda, ya con eso de que son gratuitas y que aquí en no habíamos tenido esta oportunidad de tener universidades que nos brindaran tanto apoyo, aparte de la beca, pues es estudiar una licenciatura. Te abre muchas puertas. Yo soy egresada de esta universidad y pues nos abrieron la posibilidad de entrar aquí a trabajar. Soy asistente académico.
1: La universidad inició actividades en un espacio prestado por el municipio y hoy ya cuenta con instalaciones propias. Se proyecta la construcción de más espacios para fortalecer la infraestructura y ampliar los servicios.
3: Teníamos un espacio prestado, el centro comunitario de la colonia Gobernadores. Ahí estuvimos por tres años hasta que pues las condiciones de esta construcción nos permitieron mudarnos y bueno, ya vamos a cumplir 4 años aquí en el mes de octubre y pues esperemos que muy pronto esto siga creciendo. Para este año están proyectados también los laboratorios de la carrera de medicina y la clínica universitaria. Estamos ya próximos a abrir el comedor. Creo que también es un gran apoyo que puedan los chicos poder desayunar aquí en la universidad. Eso sería magnífico y esperemos que en breve estemos funcionando con el comedor. Y bueno, y el título y la cédula profesional también los paga, ese trámite lo paga la universidad. Insisto, yo creo que solo necesitamos a aquellos estudiantes que deseen estudiar. Pues los esperamos aquí con los brazos abiertos.
1: Con imágenes y edición de Jonathan Esparza, para Super Channel 12, Orquídea López Alec.

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10: De agua y saneamiento, después de darse algunas nuevas disposiciones tras la salida del gerente del sistema municipal de agua y saneamiento, y hay importante información que se da a conocer por parte de esta institución a toda la ciudadanía, que como parte del proyecto integral que se tiene en marcha para mejorar la calidad de los servicios del sistema municipal de agua y saneamiento, se da a conocer que se llevarán a cabo trabajos de mantenimiento en los cárcamos del río Bravo. Por lo anterior, este sábado, en un horario de 9 de la noche a 5 de la mañana, podrá presentarse baja presión en el suministro de agua potable de algunos sectores de la ciudad. Estas acciones representan una etapa clave dentro del proyecto, por lo que se va a llevar a cabo la ejecución de este trabajo. Es fundamental para fortalecer la infraestructura hidráulica y avanzar en la mejora continua del servicio. Se recomienda a la población almacenar agua con anticipación para hacer un uso responsable del vital líquido. Personal operativo del sistema se mantendrá trabajando durante este periodo para concluir con las labores en el menor tiempo posible. Le reiteramos, esto comenzará a partir de las 9 de la noche del sábado hasta las 5 de la mañana. Y faltando 9 minutos para las 7, vamos con información del Sistema Municipal de Agua y después de esto con obras públicas, y es que se han presentado hasta 400 trámites ante esta instancia municipal, que se ve también reflejado en diferentes beneficios para los usuarios.
11: Una tendencia a la alza en la demanda de trámites gestionados ante el Departamento de Desarrollo Urbano ha sido la constante durante el recién concluido mes de abril, contabilizando un total de 400 solicitudes presentadas, principalmente por el motivo de uso de suelo, según lo mencionó Luis Gibran González Peña. El director de Planeación, Urbanismo y Obras Públicas destacó que la totalidad de las peticiones mencionadas fueron aprobadas por la dependencia tras cumplir con los requisitos pertinentes, manteniendo una tendencia similar a la registrada durante las mismas fechas del año anterior. No obstante, indicó que el tiempo de espera a cada trámite se ha visto ligeramente mermado debido a las gestiones que atiende la dependencia relacionadas a las constantes actualizaciones y refrendos, lo que ha generado un aumento en la carga de trabajo, aunque señaló que, aún así, se prioriza la atención a cada petición ciudadana.
12: En el Dirección de Desarrollo Urbano tenemos un total de 400 trámites recibidos y que cumplían con todos los requisitos que fueron aprobados satisfactoriamente. Y bueno, la tendencia sigue igual como en los últimos meses. El uso de suelo es el trámite que más nos solicitan, es también el que más se autoriza. Y bueno, junto con él tenemos los números oficiales, licencias de construcción, factibilidades, etcétera. Entonces, en este periodo de tiempo, en este mes, llevamos 400 trámites. Y bueno, la tendencia sigue prácticamente a la par que el año pasado. Y el tiempo de espera también sigue similar. Ha retrasado un poco el tiempo de espera porque se han ingresado más ahora con las nuevas actualizaciones y refrendos. Traemos un poquito más de carga de trabajo, pero bueno, no se desfasa mucho el tiempo de respuesta. Más sin embargo, la atención al cliente, al ciudadano, ha sido muy, muy buena. Aquí cabe recordarles a toda la ciudadanía que se acerquen con nosotros. Siempre estamos puertas abiertas para atenderlos, para resolverles sus dudas en cualquier tipo de trámite que ustedes vayan a realizar. A veces no sacan una licencia de construcción, piensan que es muy, muy cara, muy onerosa, y luego pasan inspectores, multan y sale después más caro el pagar la multa y volverlos a regularizar que la multa en sí. No son caras, y bueno, tenemos a todo un equipo siempre dispuesto ahí a apoyarlos para cualquier duda que tengan en cualquiera de sus papeles que necesiten ingresar.
11: Con información de Armando López Capetillo, edición de Víctor Paralelo para Super Channel 12, Gabriel Méndez Martínez.
13: A las 7 y vamos con la siguiente información, también es de CIMAS, y es que usuarios sin medidor, así como cartera vencida, al parecer con algunas irregularidades y cobros excesivos, son los principales retos que enfrenta actualmente el organismo.
14: El sistema de agua en Piedras Negras enfrenta rezagos que impactan tanto la facturación como en la equidad del servicio, al registrar un alto porcentaje de usuarios sin medición precisa y una cartera vencida. La subgerente comercial Perla García dio a conocer que actualmente el padrón supera los 66,000 contratos, con ingresos anuales cercanos a los 269 millones de pesos. Sin embargo, reconoció que alrededor del 48% de los usuarios no cuenta con una medición confiable de su consumo. Dijo que las principales problemáticas detectadas se encuentran los consumos elevados sin control, cobros pocos equitativos y un padrón de usuarios con inconsistencias, además de una cartera vencida distorsionada. El organismo ya implementa un plan de acción enfocado en el control de consumos, donde se prevé monitorear semanalmente posibles irregularidades, detectar fugas y corregir errores en la medición. Finalmente, abordó otro punto que es la micromedición, que contempla la instalación de medidores con prioridad en al menos el 20% del padrón.
15: Tenemos un total de más de 66,000 usuarios registrados en el padrón. Un ingreso anual, esto fue del 2025, de 269 millones de pesos. Aproximadamente, en promedio, tenemos un ingreso mensual de 22 millones. En promedio, aproximadamente 48% sin una medición real en nuestro padrón de usuarios. También uno de los problemas que tenemos es que tenemos una cartera vencida distorsionada y un padrón de usuarios no confiable. Los principales retos que nosotros tenemos ahorita son pues los consumos altos sin control, cobros no los tenemos tan equitativos y falta de información confiable. ¿Me ayudan con la siguiente? Nosotros trabajamos en estos días en lo que es un plan de acción con 4 ejes de acción. Tenemos primero el control de los consumos altos. Aquí sí quiero aclarar que la idea es controlar, no se van a eliminar al 100%, pero sí vamos a tener un control. La micromedición, que es la instalación de medidores, enfoque en el 20% del padrón, que el 20% de nuestro padrón es el 80% del ingreso mensual. Y vamos a trabajar también lo que es un padrón, tener un padrón confiable. Las acciones claves que tenemos para cada uno. Bueno, respecto al control de los consumos altos, sería una de las acciones detectar consumos anormales cada semana. identificar las fugas y corregir los errores de medición.
14: Con imágenes de Israel Calderón para Super Channel 12, Dianely Valdés.
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13: Faltan 3 minutos para las 7 de la tarde, la temperatura en 24 grados centígrados y le informamos que para la noche de hoy la temperatura descenderá a 13 grados centígrados, 56 grados Fahrenheit. Además, regresa el pronóstico de lluvias. En este día estuvo variando. En el comienzo del noticiario matutino le informábamos de un 90%, bajó a un 80%, después 50%, desapareció, pero regresa en un 20%. Veremos si se cumple este pronóstico de precipitaciones y por lo pronto le decimos que así es como estará el pronóstico del tiempo.

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1: Me faltan 2 minutos a las 7 y es como llegamos al final de esta emisión nocturna de Telezócalo, agradeciendo mucho que se hayan informado con nosotros a lo largo de estas emisiones en este día que le informamos de una manera especial en los horarios que se empatan con los noticiarios de Radio Zócalo. Ya mañana estaremos en punto de las 7 de la mañana para darle a conocer más información. Les deseamos que pasen muy buenas tardes.
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